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0: Bad Bunny, Davey, Omar Kors. 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
1: 8:04.
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0: metes mano. ¿Quiénes son los que comandan una nueva generación? La Liga Multiplatino, Bad Bunny, Davey, Omar Kors. 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Seguramente te están preguntando cómo lo hacen. Tienen que apretar.
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1: 9:02.
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0: Buen día, ¿cómo están? Bienvenidos a Slow Motion por Cami Coxia. No podía elegir otro tema que no fuese este porque me encanta, ¿qué decirles?
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0: Recién sonaba Houdini de Eminem y quiero saber si tiene alguna relación con Houdini, pero el de la canción de Dua Lipa que salió hace unos 2 años, un año por ahí.

0: 12 grados 8 décimas, temperatura actual en la provincia de Mendoza, 83% la humedad, mayormente nublado, y así va a estar toda la semana. Así que prepárense, igual está hermoso, la verdad que para mí no hace ni un poquito de frío.
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0: 11 y 11, pidan un deseo.

domingo mayormente nublado. Mínimas de 3-4 grados, máximas de entre 13 y 15 grados más o menos.

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34 minutos pasan de las 11 de la mañana. 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

Buen día para los que se van sumando. Ahí escribe Alejandro que quiere un tema de Ángela Torres. Bueno, dale, ahora lo vamos a poner. Que tengas lindo día también. Escúchame, Alejandro, no te veo preparando la campaña para que Cami Cox se atelone a las Chaos. Escuchame una cosa. Bueno, ¿y por qué estamos escuchando a Emilia? Pues no está sonando porque sí. Emilia Mernes fue declarada ciudadana ilustre en su ciudad, en Nogoyá, que es donde nació, en Entre Ríos. El reconocimiento que le dieron ahí en Nogoyá fue aprobado por unanimidad en el Consejo Deliberante y la cantante se emocionó un montón durante el acto realizado en la Casa de la Cultura. La acompañaron familiares, amigos, ex profesores. Pero hay un detalle, o sea, estuvo re lindo el evento, todo. Ella se vio muy feliz, no se vio afectada por esto, pero realmente la pifiaron en algunas cositas. Porque en un momento, cuando al finalizar toda la cuestión, empieza a sonar la original. Empieza a sonar la original, que es la canción que tiene con Tini Stoessel. Entonces, viste, como que en medio de toda esta todo este lío con Tini y todo lo que ella pasó, porque la pasó muy mal, la verdad que recibió mucho hate, mucho odio en las redes sociales. De parte de los tinistas. Entonces, me parece que ahí la organización podría haber puesto otro tema. Pero bueno, cosas que pasan en la vida, ¿no?

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1: 12, un minuto.
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2: Buen día, 5 minutos pasan de las 12 del mediodía y ahora sí arrancamos Encaminados con de todo.

Bueno, como les decía más temprano, siempre arrancamos. Yo tengo que arrancar dando la data del tiempo, porque para mí es lo más importante, ¿entienden? Saber qué me tengo que poner cuando voy a salir. Entonces, es datita súper relevante. 12 grados, 8 décimas, temperatura actual en la provincia de Mendoza, 83% la humedad, mayormente nublado. Y como les decía más temprano, va a estar toda la semana muy similar, entre 3 y 4 grados la mínima y entre 13 y 15, 16 grados la máxima. Y va a estar mayormente nublado, así que tantísimo frío no hace, pero cuando la temperatura no se mueve tanto así, significa que en algún momento va a venir una helada y un frío que agárrate, pero eso la semana que viene. Así que por esta semana te me abrigás normal. Bueno, ¿cómo están? ¿Cómo andan? ¿Cómo han arrancado este martes? Ayer costó arrancar la semanita, costó bastante. Pero ya es martes, sigue nublado, así que hay que ponerle onda. A mí el tiempo así, nubladito, me da energía, qué decirles. Pero bueno, está todo el mundo enfermo, está todo el mundo todo mal. Yo todo lo contrario.

¿Cómo andan ustedes? Cuéntenme desde dónde me están escuchando. Lo pueden hacer al WhatsApp de la radio 2613-440000. Si quieren escuchar alguna canción yendo al colegio, yendo al laburo, volviendo al laburo o volviendo al colegio también puede ser. Yo te voy a estar acompañando hasta las 15, como todos los días, acá por la 94.9. ¿Qué pasó un 2 de junio? Pero de, ya te digo el año, mirá. Este día se fundó hace bastante.

0: Te cuento que hoy es el Día Nacional del Bombero Voluntario, así que feliz día a todos los bomberos voluntarios que hacen una labor increíble por la comunidad. Mira, dice, la fecha alusiva homenajea el día, este día, o sea, 2 de junio, pero de 1884. ¿Qué pasó ese día? Se fundó el Cuerpo de Bomberos Voluntarios de La Boca, en Ciudad de Buenos Aires, considerado el primero de su tipo en el país. ¡Apa la papa! Ellos tenían un lema, que era querer es poder. Y bajo la conducción, esto lo dirigía el inmigrante genovés Tomás Liberti. Este grupo dio como un ejemplo, ¿entienden? Como que ellos arrancaron, que se empezó a replicar después en todo el país. Actualmente existen más de 1.100 cuarteles que agrupan alrededor de 58.000 bomberos voluntarios. Imagínate la cantidad de bomberos voluntarios que hay en el país. Desde 1998 su labor está regida por la Ley 25.054, que regula las funciones del Sistema Nacional de Bomberos Voluntarios y estableció, escuchen bien, la creación de la Dirección Nacional de Bomberos Voluntarios. ¿Qué es lo que hace este ente? Bueno, administra el financiamiento del cuerpo, que proviene de un fondo hecho con una contribución obligatoria del 5 por mil de las primas de seguros, excepto las del ramo vida. O sea, que así lo que hacen es que todo funcione bien, que los cuarteles de bomberos voluntarios puedan funcionar excelentemente. Así que bueno, feliz día a todos los bomberos voluntarios. Mi hermana estuvo preparándose un tiempo para ser bombera voluntaria. Pero bueno, es muy difícil, hay que entregar todo de sí, cursar, digamos, tenés que ir a estudiar. Entonces no es tan fácil como parece, como decir un día te levantás y decís hoy quiero ser bombero voluntario. Así que realmente hacen una labor increíble, les mandamos un beso a todos y un feliz día. Y la consigna del día viene relacionado con eso, con los bomberos voluntarios. Me tenés que contar al WhatsApp 2613440000 cuál fue tu momento más heroico. Obviamente lo vamos a llevar un poco al humor. Porque nadie dijo, no, mirá, yo salté de un puente para... No, bueno, pará. Tal vez mataste una araña y a tu hijo, a tu pareja, a alguien le daba miedo. Y eso para mí es re heroico, ¿qué decirles? Así que bueno, feliz día a los bomberos voluntarios. Consigna del día, tu momento más heroico, sea el que sea, sea matar una araña o sea saltar de un puente.
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0: Vale, vamos a levantar este día gris con Vuelve de Ricky Martin, Tini y Los Ángeles Azules.

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Bueno, estamos en el Día Nacional del Bombero Voluntario. Y bueno, me tenían que contar anécdotas heroicas de ustedes. Acá, por ejemplo, Sonia dice, yo me hice la héroe cuando maté una cucaracha voladora. Sonia, esto es toda una hazaña, te digo, Yo una vuelta también, pero no me acuerdo si la maté. Creo que fui cobarde. No, igual, en serio, hablando de verdad, le tengo mucha fobia a las cucarachas. Y una vuelta yo tenía como una alfombrita, pero colgada, ¿viste? Onda tapiz. Colgada en la pared. Y yo me había salido del baño y estaba en mi cama. Y en la pared al lado estaba el tapiz este. Y de repente apareció una cucaracha voladora. Y yo me paralicé. Me paralicé. Cuando mi mamá entró, claro, me llamaban y yo no respondía. Mi mamá entró a la habitación y me dice, ¿qué te pasa? Yo estaba paralizada. Y lo único que hacía era mover los ojitos diciéndole como que ahí estaba la cucaracha.

0: Hola, Brava, buen día. Mi nombre es Lorena.
1: Hola, Lore.
0: Soy de Godoy Cruz. Bueno, mi experiencia con los bomberos, bueno, una vez los llamé porque se me quedó un gato arriba de un pimiento, de un árbol,
1: no
0: y no
1: me
0: lo
1: digas.
0: podíamos bajar desde arriba del techo de la casa ni con una
1: Sí.
0: escalera. Y la otra fue desde que en el árbol, la
1: Sí.
0: puerta de la casa, había un camotín. Y
1: Ah,
0: ellos
1: ellos, claro,
0: vienen
1: los
0: con
1: tenés que llamar a
0: su
1: ellos.
0: especialidad y ellos lo sacan.
1: No, es tremendo, son cracks de verdad. Hola, linda, soy Eli Fernández de Palmira. Hola, Eli, estoy cocinando. No, no te la puedo. Eli, mirá. Hoy. Ayer me mandaron comidas muy ricas. Yo anoche llegué y me puse a hacer polenta con una boloñesa, porque me mandaron fotos y dije, no, esto no puede estar pasando. Bueno, ahora Eli me dice, estoy cocinando unas ricas lentejas. ¿Sabes qué voy a almorzar, Eli Fernández de Palmira? Lentejas. ¡Ja! Quiero pedirte el tema de Euge Quevedo para repetir. Gracias, besos, besos, Eli. Gracias por compartir lo que estás haciendo con nosotros. Porque qué rico comer lentejas. Amo las comidas de invierno, amo los estofados, amo los guisos. Soy muy feliz. Hola, estimados. Quiero mandarle un saludo a Camila López, bombera voluntaria de San Martín y la mejor profe de ciencias sociales de la Escuela Cervera. Bueno, le mandamos un beso a Cami López, de bombera voluntaria de San Martín.
0: Y otra de mis experiencias fue, había ido a una reunión al comité de la municipalidad de Godoy Cruz.
1: Sí.
0: Y como todo el frente de la municipalidad está enrejado, mi nena, no sé, habrá tenido 4 años, 3 años, metió la cabeza entre medio de la reja.
1: Ay, no.
0: Y no se la podíamos sacar. Y lo bueno de eso es que el cuartel de bomberos está a 3 cuadras de la Plaza Godoy Cruz,
1: claro.
0: Así que eso me refavoreció.
1: No te la puedo creer. Ay, qué desesperación que tenga la cabeza en la reja y no poder sacarla. Ay, un 2 de junio me casé. Hoy estamos cumpliendo 38 años juntos. Así que me pasas un lindo tema dedicado a mi esposo Hugo. Gracias. Dale, Sonia. Está de aniversario.
2: Seguiremos demostrándole que musicalmente...
1: Hola, Cami. Lo más valiente que hice fue bañarme con terrible frío y sueño, pero siempre limpio. Me parece excelente. Es un gran, gran logro ese en el día. Sos un héroe.
2: Los campeones del pueblo, papi.
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0: La verdad, ahora que estoy pensando, no he tenido ningún momento heroico con respecto a los animales. Con respecto a los animales tipo insectos barra ratas, no sé.
1: Si hay alguien más, hazme saber, no entenderé, yo me alejaré. Yo me alejaré, no sabrás de mí.
0: Una vuelta, ahí estaba escuchando el audio de Daniel, que lo vamos a escuchar para que entiendan y ahí cuento la historia.
2: Hola Cami, soy Dani 818.
0: Hola,
2: y te
0: Dani.
2: Cuento el acto heroico que yo hice. Mi vieja me llamó, vivo como a 4 cuadras,
0: sí,
2: y me dijo que había una rata en la casa, y dijo, bueno, una ratita hoy. Cuando llegué era un dinosaurio. Era terrible, inmenso, un pericote gigante. Obvio.
0: Ay, no, no, no.
2: No te cuento, tuvimos que llamar a 3, 4 vecinos para matarlo, ese bicho.
0: Ah,
2: no sabes lo que fue.
0: ¡Qué horror!
2: Un abrazo, cuídate, chau, chau.
0: Beso, Dani.
1: Dime, por favor, que no es el final de este cuento.
0: Ay, chicos, qué horror. Bueno, a mí me pasó. Lo que pasa es que yo le puse veneno y se murió. ¿A dónde se murió? Atrás de la heladera. ¿Viste que tiene como un tarrito la heladera atrás? Bueno, ahí adentro quedó. Y yo, no. Porque era un pericote, definitivamente. Tenía el tamaño, no sé, de 2 ladrillos, más o menos. Así que tuve que llamar a alguien que la saque, porque no podía. Era como que me acercaba y me daba algo. 261-344-0000. Hoy es el día del bombero voluntario y me tenés que contar tu hazaña más heroica. Como por ejemplo la de Meli. Me dice, hola Cami, buen día. Acá Meli desde Guaymallén preparando el almuerzo. Mi acto heroico fue matar una araña de tierra que estaba en la entrada al baño. Dice, odio los bichos, no te la puedo creer. Pero, ¿cuál sería una araña de tierra? O sea, más o menos, contextualizame en tamaño, ¿viste? Tipo, porque si me decís que era el tamaño de tu mano, bueno, ahí sí me da un paro. Pero si me decís que era una patona, ponele, no, está todo bien.

0: Bien por vos. 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
1: ¿Quiénes son estos Mau y Ricky? Ricky Mau.

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2: Ahí siguen llegando sus momentos heroicos hoy en el Día del Bombero Voluntario. Vamos a escuchar para repetir que la pedía recién, no me acuerdo quién la pidió, pero bueno, la vamos a escuchar para repetir. Crossover, Big One, Rose y Euge Quevedo.
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0: No, ¿cómo están? Bueno, les sintetizo un poco mi historia.
1: A ver.
0: Una vez venía en el colectivo, se descompone un nene, un bebé, se desmaya.
1: Ay, no.
0: Estaba ahogado. Le hice RCP, el bebé vuelve en sí.
1: Sí.
0: Se lo doy a la madre, esto fue en Pedro Molina y San Martín de Ciudad. Cuando se lo doy a la madre pasan 30 segundos, se vuelve a desmayar el niño.
1: No.
0: Vuelvo a hacerle RCP y el chofer bajó a toda la gente del colectivo y se fue al Noti con el 9. Lógico, yo seguí con ellos. En el camino le tuve que hacer el RCP nuevamente. Llegando en Sarmiento, antes de mandar a los Andes, había un embotellamiento tremendo. Así que le dije al chofer, abrí la puerta y seguime. Me bajé del colectivo, me saqué una campera que llevaba y empecé a correr en contramano, revoleando la campera al aire, y los autos que venían de frente se metían a los puentes. Cuando llego a Bandera de los Andes, me doy vuelta, miro, el colectivo venía pegado atrás mío, así que ahí me subí al micro.
1: Sí.
0: Y llegamos a la guardia del Noti, que ya nos estaban esperando porque habíamos dado aviso con el chofer.
1: Claro. ¡Ay, no! Se me puso la piel de gallina.
2: No sabía, dice que se dejó, pero conmigo se le olvida porque no te conocía, bebé, está bendecida.
3: Hola, Cami. Soy Verónica Agüero, mirá.
1: Hola, Vero.
3: Yo, mi momento heroico fue que, porque me gustan los animales, y
1: sí,
3: hemos tenido, viste, animales,
1: sí,
3: pájaros,
1: sí,
3: canarios, bueno, era un 7 cuchillos en ese entonces. Estábamos en pleno verano y a esos pájaros, viste, se les hace un granito, viste, y
1: sí,
3: eso
1: sí,
3: les hace,
1: sí,
3: de
1: sí,
3: todo. Y bueno, ya estaba allá en las últimas.
1: Ay, no.
3: Y bueno, lo salvé, sin querer queriendo, lo salvé, me puse a
1: investigar ahí.
3: De, ¿cómo se llama? De enfermera.
1: Claro.
3: Y lo salvé.
1: Bueno, qué lindo, Vero.
3: Y bueno, y así muchas cosas. O sea, me gustan los animales, así que salvé,
1: claro,
3: a ese pájaro.
1: Te pones a salvar ahí de veterinaria.
3: Un chihuahua también, que también estuve de enfermera. Así que bueno, mis momentos heroicos han sido salvar
1: la
3: vida de los animales. Me tendría que haber servido de veterinaria.
1: Claro.
3: Pero bueno, soy...
1: Bueno, yo decía lo mismo. No.
3: Bueno, te sigo todos los días y bueno, espero poder participar.
1: Por, dale, algún, Vero,
3: premio, ya que me hace bastante que los sigo y todavía no tengo suerte.
1: Está
3: mi
1: difícil.
3: Mi última 3 son 400 y mi nombre es Verónica Agüero. Así que bueno, ayer también adiviné la adivinanza, que también...
1: ¡Esa!
3: Soy de acá, de Coquimbito Maipú, que me dijiste que...
1: Que claro, que va a dar, inauguran el cafecito, el festo,
3: en
1: sí.
3: La plaza, en la plaza. No sé,
1: ahí, creo que es una cuadra de la plaza.
3: Bueno, me gusta escucharlos.
1: Bueno, Vero, te mando un beso gigante.

0: O no, Sonia, no vas a tener que volver a mandar el audio. Le tenía que dar aire, ¿viste?
1: Hola, Cami. Mira, aparte de la cucaracha voladora que maté, que me dio un asco, ah. Tengo asco. Mira, nunca me voy a olvidar. Yo tenía 12 años y en mi casa había un surtidor y abajo del surtidor teníamos un fuentón siempre con agua.
0: Sí.
1: Entonces yo fui a tomar agua y veo, y la pared era de adobe.
0: Sí.
1: Y yo veo que cae, yo digo, un cascote cayó al agua. ¿Ah? No, era una araña tamaño familiar, lleno de arañitas.
0: No, no.
1: Ay, no, no sabía el grito que pegué.
0: Ay, no,
1: porque tengo terror a las arañas. No, me dan mucho miedo, pero eso fue impresionante. La impresión que me llevé hasta el día de hoy me acuerdo.
0: Ay, no, se me da.

0: what?
1: Ay, no, no, me da tanta impresión. A mí las arañas no me dan miedo, me dan impresión. Para mí también es un acto re heroico matar una araña, así que te felicito, Sonia. No sé si saliste corriendo o qué, pero si saliste de esa, si te salvaste, es un acto heroico.
0: Sí.

0: Che, paren que acá había un audio para alguien que saludaba a un bombero, a una bombera.
1: Hola, Brava, buen día.
0: Buen día.
1: Yo quería aprovechar este día, la consigna, ¿no?, del bombero voluntario.
0: Sí.
1: Para saludar a mi hija, Vicky, que es bombero
0: Vicky,
1: voluntario de
0: te
1: Las
0: mandamos
1: Heras,
0: un beso gigante.
1: Y con ella a todos los bomberos voluntarios de no solo de la provincia, sino del país. Creo que hacer un trabajo social como el de ellos, voluntariamente, gratis, sin una paga, solo
0: Totalmente.
1: Por la pasión y el deseo de ayudar a otro, es el mejor acto de heroísmo, ¿no? Mi nombre es Guillermo de Cabify. Saludos.
0: Guille, te mando un besote y besos a Vicky.

0: Bueno, hoy en el Día del Bombero Voluntario pueden mandar sus saluditos también y contarme su acto más heroico.
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1: Para todos esos amores que dicen ser prohibidos. Y para todos esos que no pudieron ser. Esto dice así.

0: Hola, buen día, ¿cómo están? Bueno, yo
1: Hola.
0: soy Verónica
1: Hola, Vero.
0: y el acto heroico que tengo guardado siempre en mi corazón, que lo recuerdo, es
1: Sí.
0: cuando yo tenía 13 años, se había cambiado una gente nueva a casa al lado de mi casa
1: Sí.
0: y tenían unos niños chiquitos. Yo estaba en el patio limpiando y escuchaba que uno de los niños gritaba y decía auxilio, auxilio. Yo no
1: Ay, qué
0: entendía qué pasaba.
1: desesperación.
0: Y me salté la medianera porque el niño gritaba.
1: Sí.
0: Me salté la medianera de casa y estaban adentro de una pelopincho el nene más grandecito que tenía 4 o 5 años con
1: Sí.
0: su hermanito que estaba dentro de un andador adentro de la pileta que se le había dado vuelta y se estaba ahogando el
1: Ay,
0: chiquito.
1: no.
0: Y bueno, al saltarme la medianera lo pude salvar y en eso que yo estaba con el niño en brazos, entró su mamá que había salido a comprar justo enfrente y los había dejado 2 minutos.
1: Claro.
0: Y bueno, desde ese día fuimos eternas amigas.
1: Mirá
0: Así que
1: vos, qué
0: bueno, es
1: lindo.
0: algo que guardo en mi corazón y le mando un beso muy grande a mi hija, Victoria, que es bombero voluntario de Las Heras y de quien me siento muy orgullosa. Un beso.
1: Ay, qué lindo, Vero, porque re linda la historia y encima también que tu hija sea bombero voluntaria también es re bonito y re loco.

0: Bueno, acá Paula dice, hola, brava, mi momento más heroico fue y siempre será haber salvado a mi pareja de la mala calle, dicho por él y por su familia. Ese hombre dice que está vivo y libre gracias a que lo cambió. Bueno, qué lindo, Pau.
1: Hola, Cami. Soy Sonia de Maipú.
0: Hola, Sonia.
1: Siempre llamo, pero bueno, esta vez hacía mucho que no llamaba. Llamaba a la Abby.
0: Sí.
1: Se me puso la piel de gallina lo que contó el muchacho del micro.
0: ¡Ay, viste!
1: Estoy caminando en el parque y estoy tan así.
0: Te
1: como,
0: conmueve.
1: Dije, qué bueno que le salvó la vida y que, bueno, toda la gente.
0: Totalmente, sí.
1: Que cuando pasan esas cosas tienen que abrirse. Así que, qué héroe. Ese es un héroe de verdad. Y bueno, y también yo quería contar de que yo le tengo fobia a las arañas.
0: Claro.
1: A las arañas le tengo fobia y sí, no puedo matarlas, me paralizo.
0: Claro, viste, te paralizas, es un horror.
1: Vi una araña y no pude más, estaba en el baño y la vi a la araña que se acercaba a mí, para mí era un arañón.
0: Sí, un tiranosaurio Rex.
1: Llamó a una persona que estaba conmigo ahí, una amiga, no, sí. Era una arañita chiquita, pero yo la vi tan grande, así que ella fue mi héroe, porque entró y mató a la araña.
0: Bien.
1: Y yo no
0: pude. Bueno, a veces no podemos ser nosotros los héroes.
1: Iba a hacer pis nada más, pero era terrible cómo se me paralizó todo el cuerpo, no pude hacer pis, nada, me quedé parada.
0: Ay, qué feo.
1: Y no pude hacer, es más, no me salió nunca hacer orinar, nunca, porque del miedo que le tengo. Te mando saludos todos los días, lo escucho al Chori, a vos, a la Abby, al Juan, a todos. Los amo y son muy, muy especiales, toda la brava.
0: Besos, Sonia, te queremos muchísimo.

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0: Hola, ¿cómo están, chicos?
1: Hola.
0: Bueno, una que me acuerdo que fue como una arriesgada realmente, porque yo estaba por el centro, ya era tarde, había una madre con un niño que era muy chiquito y era tarde, hacía frío, la criatura lloraba. Obviamente se notaba un niñito mal cuidado, la madre muy malos modos. Lo insultaba a la criatura y le pegaba.
1: Sí.
0: Entonces, como que yo tengo un hijo y como muchas mamás pensamos, yo me puse loca cuando vi que
1: claro,
0: le pegó.
1: Claro, no te gustó.
0: Era una mujer bastante... ¿Viste esas personas a las que vos jamás te le atreverías a decirle nada porque sabes que todo termina mal?
1: Claro.
0: Bueno, este era un caso de las que todo termina mal. Y bueno, pero le dije, dejás de pegar a la criatura o te llamo ya a la policía. Obviamente me reinsultó y marqué el número de la policía y se armó todo un revuelo porque hubo más gente que la había visto también.
1: Claro.
0: Y bueno, y me quedé ahí esperando a la policía. Ella se fue con el niño, a todo esto le seguía insultando porque todo lo que le sucedía era por culpa del niño, ¿viste? Y bueno, vino la policía y bueno... A mí no me hicieron testificar nada, pero fueron a donde estaba ella. Y bueno, ahí quedó todo. No sé cómo terminó.
1: Claro, chequearon que esté
0: pero
1: todo
0: fue
1: bien.
0: Horrible. Es una de las cosas locas. ¿Por qué te digo loca? Porque ella era muy violenta, la mujer.
1: Claro.
0: Y bueno, hay personas que vos no sabes con qué te van a salir realmente. Eso fue una locura. Pero sí me sentí bien por la criatura. Un besito, que anden bien.

0: Hola Cami, mi acto heroico fueron dos. Traer al mundo a mi hija que tiene hoy 16 años.
1: Sí, ya lo creo,
0: que es un acto súper heroico. Y es una hermosa hija. Y el otro fue sacar a un ladrón que teníamos metido en el garaje.
1: No, ¿cómo?
0: Adentro del auto. Había quedado la puerta abierta del garaje y cuando vengo para adelante veo a alguien metido. Pensé que era uno de mis hijos y resulta que no, que era un ladrón. Así que lo agarré del cinturón y lo saqué. No sé de dónde saqué tanta valentía para sacarlo. Y bueno, alcanzó, se salió corriendo.
1: Sí.
0: Pero bueno, llegó la policía, lo lograron agarrar y mi marido lo agarró justo con la policía en un descampado. Y bueno, no sabía ni él dónde estaba parado, el pobre. Yo creo que por eso no actuó. Así que bueno, participo por todos. Mis últimas tres son 050. Soy Marina.
1: Marina, escúchame, igual hay que tener valentía para enfrentar a un ladrón. Es un montón eso, ¿eh? Hoy, en el Día del Bombero Voluntario, me tenés que contar tu anécdota más heroica. Me mandas un mensajito audio al WhatsApp 2613-440000.

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0: Hola Cami, te habla Vicky, bombero de Las Heras.
1: Hola Vicky,
0: escuché
1: feliz
0: los saludos de mis papás por la radio, así que primero quiero agradecerles a ellos. Segundo, quiero mandarles un saludo enorme a todos los bomberos, mis colegas de otros cuarteles de la provincia y del país en general. Y quiero destacar también que esta labor la hacemos gracias a que siempre hay personas detrás que nos impulsan. Y en este caso, yo quiero mandarles un agradecimiento a mis papás, que aunque no contaron sus propias historias heroicas, tienen muchas, tienen un gran historial. Y si yo hoy hago lo que hago, es gracias a ellos.
1: Totalmente.
0: Que me permitieron ser quien soy y me enseñaron todo lo que se necesita para transitar este camino. Así que hoy, en esta oportunidad de poder contar cada uno sus vivencias más heroicas, yo le agradezco a mis héroes, que son mis papás. Y además, me gustaría extender una invitación a toda la comunidad de Mendoza hoy en el Parque de la Familia a partir de las 14:30, que vamos a estar los bomberos de Las Heras mostrando nuestros materiales y acercándonos a cada persona para que conozcan un poco de lo que hacemos.
1: Me encantó, Vicky. Me he emocionado, chicos. Gracias por compartir esto, por saludar a tus papás, que la verdad que sí, son los héroes de muchos. Mis viejos también son mis héroes. Y bueno, feliz día a todos los bomberos de la provincia, del país. Y bueno, ya como decía Vicky, hoy a partir de las 14:30 en el Parque de la Familia van a estar mostrando un poquito los materiales y todo lo que usan para poder llevar a cabo esta labor tan importante.

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Bueno, y ahora para que puedan disfrutar, no sé si les gusta Koino Yokan, pero bueno, tiene varios temitas nuevos. Vamos a escuchar enseguida el tema que tiene nuevo con Cruzando el Charco, que es divino. Y ahora vamos a escuchar uno de los estrenos más recientes que tiene Koino, que se llama Morirme con Vos. Y vos vas a poder escucharlos a ellos este viernes en la Sala Club.

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Bueno, me quedaron un montón de mensajes que todavía no puedo pasar. Vamos a ir leyendo algunos. A ver, dice, respondo a la consigna del día. Me hice el héroe cuando rescaté... No, Dios. Cuando rescaté a un murciélago que estaba que estaban acechando tres gatos. Dice, lo tuve 3 meses en recuperación y lo liberé. Pará. ¿Cómo tuviste un murciélago en recuperación 3 meses? ¿Cómo sería esa cuestión? O sea, me encantaría saber cómo es tener a un murciélago 3 meses en recuperación. ¿Qué lo tenías? ¿En una jaulita? ¿En un...? ¿Cómo? Es un diablo conmigo, está como poseído. Y ahora vos eres. Por acá me dicen, mi momento más heroico fue ayudar a un chico ciego que se pasó de parada en el micro y se perdió. Dice, le pregunté a dónde iba y lo acompañé hasta su destino. Me agradeció mucho y me sentí bien. No salvé el mundo, dice, pero pude ayudar a alguien cuando más lo necesitaba. Me llamo Gabriel. Bueno, Gabriel, me encantó tu momento heroico. Está bueno, viste, a veces ayudar y decir, bueno, me siento bien haciendo la buena acción del día. Ah, por acá Celeste me había puesto, hola, mi momento más heroico fue cuando tuve que rescatar a 2 perritos del maltrato de los niños del barrio. Dice, los habían tirado a la acequia, estaban llenos de barro, me dio cosita y me los llevé a mi casa. Y ahora, actualmente me quedé con uno, mi Black.

0: Bueno, antes de continuar este programa, que me había quedado algo que contarles sobre lo que pasó un 2 de junio en el mundo, ¿no? Además de que se fundó el cuerpo de bomberos de bomberos voluntarios de La Boca, por eso hoy es el Día Nacional del Bombero Voluntario. Pasaron otras cosas. Por ejemplo, en 1941 en Londres nace Charlie Watts, baterista y miembro de la banda The Rolling Stones.
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0: Por ejemplo, en 1953, un 2 de junio de 1953... se celebra la coronación de Isabel II como reina del Reino Unido.
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0: En el 1978 muere Santiago Bernabéu. Fue futbolista, entrenador y presidente del Club Real Madrid.

Bueno, esto es re importante porque un 2 de junio de 1978, el seleccionado argentino de fútbol, dirigido por César Luis Menotti, vence a Hungría por 2-1 y ahí ya inicia el camino hacia la obtención de su primera Copa del Mundo.

Y bueno, también el 2 de junio de 1986, en el Mundial de México, comienza todo esto dirigido por Carlos Salvador Bilardo. Y la Argentina vence por 3-1 a Corea del Sur, el primer paso hacia la conquista del título. En el 1988, un día como hoy, nace en la Argentina el futbolista Sergio Kun Agüero.

Opa, opa, mirá, en el 2014, el entonces rey de España, Juan Carlos I, anuncia que abdica del trono y que cede él mismo a su hijo, Felipe. Bueno, y como ya había dicho, hoy es el Día del Bombero Voluntario aquí en Argentina. Y en la actualidad, mira, te tiro un dato. El país cuenta con unas 43.000 personas que desempeñan esta actividad. Y hoy, además, por último, se celebra el Día Nacional del Perro en recuerdo de Chonino, un can policial que murió en la defensa de su cuidador durante un operativo. Así que mira, es el Día Nacional del Perro. Vayan a saludar a todos sus perritos.

0: Vamos a escuchar Solidificándose de Emilio Jota y enseguida venimos con más encaminados. Hoy, en el Día Nacional del Bombero Voluntario, pueden mandar al WhatsApp sus saludos a conocidos, familiares, que son bomberos voluntarios y hoy es su día.
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0: 55 minutos pasan de las 14 horas. O sea, estamos a 5 minutos de las 15. 5 minutos para que se termine este programa. Lo voy a dejar con excelente música. Y acuérdense que el día va a estar así. Va a estar toda la semana medio nubladita, así, mayormente nublado. Ahora la temperatura actual es de 12 grados 8 décimas. Va a andar por estas temperaturas. Así que ya saben cómo abrigarse para el resto de la semana.
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0: Nos reencontramos mañana, como todos los días, a las 12 por la
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0: Mi nombre es Cami Coxia. Esto fue Encaminados. Les mando un beso gigante. Nos vemos mañana y que tengan un hermoso martes. Los voy a dejar escuchando Puñaladas en vivo de Lauta y Qué Locura. Besos, chau chau.
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0: Muchas gracias.
1: Che, ¿qué hora es?
2: 15.
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0: ¡Qué bonita canción!
1: ¡Muchas gracias!
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0: Bueno, mis amores, ¿cómo andan? Acá estoy, bienvenidos y bienvenidas a Chori Club. Chicos, he vuelto. Chicos, estoy vivo. Chicos, estoy acá. Chicos y chicas. ¿Qué me pasó? Pero, por favor, ¿qué está pasando con el tema de las alergias, con el tema de la salud? Que, pero, por favor, le pido, señor gripe, señor todo, pare un poco, por favor, le pido, ¿no? Es tremendo, chicos, tremendo. Quiero decirles que jamás en la vida me he sentido tan mal, para los que no me escuchan, desde el jueves, que me han llenado el WhatsApp de mensajitos, el WhatsApp de la producción, por supuesto, acá el WhatsApp de la radio también. Tengo explotado el Instagram, Chori, te extrañamos, Chori, volvé, Chori, las tardes no son los mismos sin vos, como los quiero. Bueno, no, quiero decirles algo. He tenido una faringitis bacteriana, no sabía que existía, aunque ustedes no lo crean. Una faringitis bacteriana que les voy a explicar de modo vulgar y ciudadano, por así decirlo, de qué se trata. Es una faringitis que obviamente afecta a la faringe, valga la redundancia, Chori, que además, al ser bacteriana es contagiosa y obviamente al tener bacterias de por medio hay fiebre. Entonces, el Chori ha estado jueves, viernes, sábado, domingo, todo el fin de semana con 40 de fiebre en la cama, no me bajaba la fiebre, chicos, he estado muy mal, sinceramente me sentí un trapo de piso, ni cuando tuve COVID me sentí tan mal como me sentí ahora, al nivel de que yo, imagínense que ayer tendría que haber venido y dije, no, por favor, no me manden porque de verdad me sentía muy mal y es la posta, chicos, así que bueno, nada, acá estoy, mis amores, he vuelto con todo, quiero decirles que, aunque ustedes me escuchen bien, al Chori le ha quedado un residuo, algo como en la faringe, así que nada, va a tener que no esforzar mucho la voz porque si no toso. O sea, yo esfuerzo la voz y van a escuchar esto. Y no es lindo al aire escuchar esto. Pero bueno, vengo a hacerles compañía, chicos. Juancito Cereda, quiero decir que está exactamente igual que yo. Navi también está igual. La Caminita Cotzia hoy se cargó la radio al hombro. Fuerte aplauso para ella. Todo el día de la radio. Bueno, ahora obviamente desde que yo. Pero creo que también ayer estuvo ella sola. Uy, fue tremendo. Fue tremendo y es tremenda esta ola de gripe, así que por favor se me cuidan mis pimpollos, que no quiero a nadie enfermito. Ha llegado un programa explotado en premios, la alegría de tus tardes está acá, mis amores, no tienen que escuchar otro programa, ya está, porque me decían, Chori, me he hartado de escuchar otras cosas, porque no estás. Bueno, mi amor, tranquila, que acá estoy yo y por supuesto le vamos a poner la mejor onda a esta tarde en la 94.9.
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Bueno, acá estoy, ya está explotado el WhatsApp de la radio. Gracias por el cariño, Chori, gracias por volver. Dice, por acá te extrañamos. Dice Claudita de Rivadavia. Acá Mayra de Godoy Cruz. Dice, Chori, menos mal, mis tardes ahora sí son divertidas. Gracias, mi amor, Mayra. Antonila de Ciudad de Mendoza. Chori, estamos trabajando, acabamos de pegar todo un salto. Apenas te escuchamos en la radio. Pillín, ¿cómo no vas a decir nada en las redes que volvés? Bueno, era sorpresa, chicos, no lo quería arruinar la sorpresa. Se los pido, por favor. Pero tenemos un programa explotado.

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1: Por supuesto, si el programa explotado es porque hay premios explotados. Tenemos cena para dos en estilo Smash de Aristi. Chicos, ¿ustedes pueden creer que el día que fue el día de la hamburguesa, creo que fue el jueves, viernes de la semana pasada, yo tenía preparado un programa para regalar una cheeseburger de estilo Smash cada 5 minutos? Iba a ser una locura el programa, pero bueno, no pude venir porque estaba enfermo, chicos, entiéndanme. Pero todos esos premios, tranqui, tranqui, porque hoy he vuelto con todo, con la cantidad de premios que nos caracterizamos siempre. 12 y 1, 3, 44, 0000, dale. 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
0: Miércoles que arrancamos rapidito, apenas terminé de hablar, el loco ahí nomás saltó con la consigna del día y a mí me encanta porque tenemos una consigna espectacular para llevarte cualquiera de los premios que te acabo de mencionar, porque todos los premios se van ahora. Al 2613-44-000 nos vamos a meter con la gulita, sí, qué rica, una rica comidita. Sí, una buena comidita hoy, te lo pido por favor. Amerita el día, ¿sabes lo que comí yo hoy? Unas ricas lentejas. No, de verdad, unas ricas lentejas acá de la Moni. Qué rica, unas buenas lentejas. Quiero que me digas qué comida amerita el día de hoy fresquito, porque va a estar así, nubladito y fresco todo el día, y tengo entendido que parte de la semana también. Pero nos vamos a enfocar en el día de hoy. Día fresco como hoy, ¿qué te gustaría comer o qué comiste? Coméntame eso. ¿Qué comiste o qué te gustaría comer el día de hoy o qué vas a comer el día de hoy? ¿Para qué está ideal el día para hoy? ¿Para qué comida está ideal el día de hoy? Por ejemplo, a mí se me ocurre llegar a mi casa ahora y hacerme una polenta con mucho queso mantecoso y viste así, pero una buena salsa boloñesa con pedazo de carne picada así grandes, qué rico, mucho queso rallado y un pancito ahí, te lo pido por favor, qué comida noble y qué comida rica la polenta, ¿no? Sí, totalmente. Bueno, hay gente que la odia, a mí me encanta, chicos, una de mis comidas favoritas, para los que sepan, polenta siempre a tope. 12 y 1 3 44 0000, ya tenemos audios y mensajitos de la gente. A ver qué dicen por acá.
2: Hola, Chori. Para mí, la mejor comida ahora que está fresquito no sería una comida en sí, pero una leche y chocolate así bien calentita.
0: Ay, me muero.
2: Más vale que me gane algo, ¿eh?
0: Para un poco. Che, ¿qué pasó acá? Un último momento es esto. Acá los niños que me patotean. Te lo pido por favor. No. Basta. Vamos a continuar. Y ahora sí, vos que estás del otro lado, quiero que me digas eso. ¿Cuál es tu comida favorita para un día como hoy calentita? Obviamente, si me querés decir así un chocolate caliente con churro, está bien, vale. Pero por supuesto, vamos inclinando más a lo salado. Comida calentita, esas comidas que vos decís, ay, el día está para unos ravioles con salsa blanca. ¡Qué cosa rica! Chicos, súper fácil. La consigna 2613-44000. No tiene manera de no participar y no tiene manera de no ganar. 10 premios increíbles que te acabo de mencionar que se van hoy, como todos los programas. Somos el programa que más premios te da al aire de la 94.9, al aire de la radio de Mendoza y de la Argentina, querido. ¡Claro! Esto es Chori Club. Te hacemos compañía hasta las 21 horas. Le ponemos bastante ritmo. ¡Claro que sí! Haga pornis. Suena lento.
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qué lindo que estés. Bueno, yo te cuento que ya estoy volviendo a casa del trabajo y bueno, lo que sí me gustaría, ya está, y da para comer hoy día, es pastel de papa. Pastel de papa salado, no dulce. Pastel de papa salado, cuando le pones, como yo lo preparo, con quesito mantecoso arriba, harto quesito, huevito, bien, bien suculento.

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0: 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Mis amores, choricitos, choricitas, 36 minutos nos separan de las 18 horas de este 2 de junio. Qué hermoso es arrancar un mes, que el lunes sea primero, que el martes sea 2, que el miércoles sea... No, chicos, estoy... Para la gente que tenemos TOC con esas cosas, estoy realmente... ¿Cómo les puedo decir? Tranquilo. No, de verdad le digo, porque no les pasa por ahí que dicen, ay, qué estructurado y qué prolijo y qué lindo que arranque todo así, te lo pido por favor. Hola, Chori, para mí está ideal para comer un arroz con leche bien calentito y cremoso. Qué rico el arroz con leche. Me mandan fotos, no sean así de malos, qué rico la polenta esa que me está mandando Elías Cáceres, te lo pido por favor. Brava, quiero participar, dice, ¿qué comer lentejo polenta? Lo más calentito, dices acá, dice, ¿y qué es acá, Selene? Mostrame, querida.
1: Hola, Chori. Hoy el día pinta para tomarse una rica sopita, cabellitos de ángel, con quesito.
0: Bueno.
1: ¿Quién dice un toquecito de verduras?
0: Ay, mira, qué sana.
1: Quizás, ¿quién dice el menú de esta noche? Mis últimas tres, 906, dice...
0: Dale, dice igual una cosa, dice, qué aburrida. Los días así son para comer cosas que engorden. ¿Qué querés que te diga? Claro, los días así son para comer cosas que engorden. Que tengan salsa, queso, pan. Bueno, Chori, pon un poco, ¿qué te pasa? No, pero de verdad lo digo, no, claro que no vamos a ponerse dieta en un día así. Te lo pido por favor, hola.
2: Hola, Chori, ¿cómo estamos? Buenas tardes.
0: ¿Cómo va, mi rey?
2: Pero esa es mi comida favorita, Chori. Una polenta... Lo mejor en estos días así, una polenta viene como trompada, Chori. Me lo sacaste justo, Chori. Una polenta viene así con tuquito, quesito. Y estos días así viene espectacular, Chori, para uno. Una poroteada, puede ser. Una lenteja, pero mi comida favorita, y sí, una polenta. Una polenta.
3: Por Dios, Chori.
0: Qué rico. El tema de la poroteada es que después de la poroteada... Sí, terminamos así todo, chicos. ¿Quieren que les diga? Acá me está escribiendo Pablito Galera. Pablito Galera, le mandamos un beso. Qué crack que es Pablito. Siempre tan dispuesto y pendiente a todo el equipo de Brava. Acá me pone, mira, ¿qué me pone? Voy milanesas a la napolitana con papas al horno gratinada. No, pará. Para, esto es un montón. O sea, tanta producción, Pablo, te lo pido por favor. Dice, en breve empiezo a hacer la cena y al sobre temprano. Te quiero, Pablito. Te mando un beso grande, Pablito, uno de los encargados y productores generales acá de la 94. No, un crack, Pablito Galera. Lo pueden escuchar también en Montecristo, por supuesto, claro que sí. En FM Ayer, en Elegante Sport. A ver qué dice Nico.
4: Hola, Chori, ¿cómo va? Soy Nico. El día de hoy hice de comer pastel de papa. Yo hago una receta que no uso masa. Que es una capa de papa, una capa de carne con cebolla, morrón, aceitunas, mucho queso y otra capa de papa. Queda buenísimo. Y nada, lo acompañé con una copita de Malbec. Bueno, quería participar por todos los premios. Mis últimos tres son 949. Gracias.

0: tu amor. Mira, Nico, yo no quiero entrar en una polémica, pero que vos me digas, yo hago una receta de pastel de papa sin masa. Yo la verdad que no lo creo. O sea, el pastel de papa, decime que lo haces con pasa, decime que lo haces al revés, pero el pastel de papa tiene masa.
1: No importa un carajo, tómatela.
0: No, de verdad lo digo, chicos, me están jodiendo. Que Nico, media pila, te lo pido, por favor. Por lo menos acá en Mendoza, ¿somos team pastel de papa con masa o no?
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0: Chicos, han ido al pasto con la cantidad de mensajes del WhatsApp. ¿Cómo me extrañaban? Y yo a ustedes, mis amores. 12 y 1, 3, 44, 0000. Estamos en Chori Club, la alegría de tus tardes. El programa más escuchado de las tardes mendocina que te premia con una barbaridad de premios. 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Entradas al cine, postre de helado, lo moro, de todo. Lo que tenés que hacer para ganar cualquiera de los premios que se va hoy, todos los premios que se van hoy, al 12 y 1, 3, 44, 0000. Quiero que me digas en un audio o mensaje, ¿qué comida está ideal para comer un día como hoy? Puede ser una comida que tengas ganas de comer y no la hayas comido. Puede ser una comida que comiste al mediodía y almorzaste chori. Mirá lo que almorcé, qué rico. O una comida que estés por comer esta noche porque con la consigna te estamos tentando. 12 y 1, 3, 44, 0000. Ya, mándame tu audio mensaje para participar por todos los premios. Chori, el día está ideal para unas pastas con salsa de pesto. Qué rico.
3: Hola, Chori. ¿Cómo estás? Buenas tardes.
0: ¿Cómo va?
3: Mira, ¿qué voy a comer? No sé. Pero sí me encantaría llegar y comerme un rico puchero con pedazos de osobuco y una buena chiquizuela.
0: ¡Uy, qué rico!
3: La verdad, sería lo mejor. Está y el purecito, ponerle manteca cuando lo preparas.
0: ¡Uy, no, sí, te lo pido, mortal, por favor!
3: Participo por todo, Chori, abrazo.
0: ¡Qué rico!

0: Hola, Chori, comimos albóndigas a la olla con papas, zanahorias, batatas, arvejas. Un manjar, te quiero, Chori, mejorate, gracias, mi amor. Hoy estoy a un 9, ayer estaba a un 8, por eso le dije a Pablito Galera que está escuchando, digo, mira, Pablito, el Chori, si no es un 9 para arriba, 9.950, como fue toda la primaria y secundaria que fui abanderado, querido, claro. Ustedes me ven acá y dicen, este boludo que se pone a hablar, no, el Chori fue abanderado, aunque no lo crean, de verdad, fue abanderado. Entonces dije, 9 para arriba, hoy estoy un 9, espero llegar a estar un 10.000 para ustedes el día de mañana. Pero bueno, ¿qué está pasando? Hay cosas que tenía planteadas para hoy, juegos que son muy graciosos, como la mayoría de los juegos y consignas que hacemos hoy, pero no los metí hoy, porque si yo me río acá, muero a los 10 minutos. Ustedes tienen que intentar que el Chori no se ría, pero yo me río y se termina el programa acá. A ver, por eso puse una consigna de comida que no es tanto para risa. A ver qué dice Pablito.
1: Hola, Chori, ¿cómo andás, papá? Loco Lido te habla de Cabify. Bueno, hoy día yo al mediodía comí lentejas, así que las hizo mi señora. Estaban espectaculares. Con cerdo, con choricito, con carnecita. No. Mundial.
0: ¡Qué
1: mundial.
0: Rico!
1: Y esta noche vamos a comer de vuelta eso, así que queda, cuando la recalentas, queda aún más rica todavía, pero estaba espectacular. Así que bueno, les mando un saludo a vos, a todos los de La Brava. Gracias, nos vemos, Chori.
0: Dale, mi rey, el loco Lirio, fiel oyente. Próximo bloque, seguimos con más audio mensajitos. Hoy tenemos bloque en línea. ¿Haremos karaoke con el Chori? No lo sé. Pero también tenemos tema y que en el día del programa está explotado. Hasta las 21 horas te hacemos compañía, entretenimiento, actualidad, espectáculos, buena música y, por supuesto, los mejores premios están acá en la 94.9. Esto es Chori Club, mis amores, en la que va. Hasta las 21 te hacemos compañía. Mi nombre, Renzo Chorio Quioniro. Suena Luis Fonsi, Despacito.
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3: Ay.

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1: Hola.
2: ¿Cómo andás, enano?
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3: Hola Chori, ¿cómo va?
0: Hola mi amor.
3: Pero, me alegro mucho que estés mejor. Claro que sí, y quería decirte, bueno, me la sacaste de la boca. La polenta, muy rica. Me encanta. Pero también me encantan. Unos canelones hechos con acelga y salsa mixta, mitad salsa de tomate y mitad crema. Soy Adri, participo por todos los premios. 047, mis últimos tres. Besos de Chori, te quiero.
0: Te quiero, mi amor. Gracias, Adri, querida. Chicos, les encargo que a los que manden audio, por favor, graben los audios lejos de la radio, porque si no, se mete la radio que están escuchando ustedes en el audio y se escucha medio espantoso. 2613-440000. Consigna de hoy es muy sencilla. Quiero que me digas al WhatsApp de Brava, te lo repito, 2613-440000, ¿qué comida está ideal para un día como hoy? Hay una barbaridad de premios, cenas, almuerzos, desayunos, entradas al cine con pochoclo y bebida, alineación y balanceo en Autoshop, helado en Lomoro, hay de todo, mis amores. ¿Qué quieren que les diga? Así que ya lo que tienen que hacer es mandar su audio mensajito contándome esa comida que les gustaría comer un día como hoy, que comieron al mediodía, que van a comer ahora en un ratito más a la noche. La idea es compartir en este programa que está explotado en premios en la que va.

0: Hola Chori, para nosotros estaría buenísimo comer unos ricos canelones con mucho queso rallado. Somos fanáticos del queso rallado.
1: ¡Qué rico!
0: Te mandamos un beso grande y participamos por todos los premios.
1: Dale mi amor, sí chico, el queso rallado por sobre todas las cosas, siempre, toda la vida y la existencia humana ahí en ese amor del queso. No sé qué estoy queriendo decir, ya me harté de querer remarla, pero no sé, viste cuando empezás a agregar palabras y no para y vos decís, señor, ¿qué está queriendo decir? Bueno, yo tampoco sé lo que estoy queriendo decir, señora, ¿qué quiere que le diga?
2: Hola Chori, ¿cómo estás? El día está muy bueno para comerse un puchero con unos tremendos osobucos. Y de paso le agregamos unos fideitos y salió sopita.
1: Sí, o sea, como entra y se olvida. Unos osobuquitos, chicos, o un osobuco como el que cociné con Ale Ortega el otro día cuando fui a tarde de remate. Un osobuco al vinito tinto, así, que se hacen 2 segundos en la ollita, con un puré de polenta con queso. Te lo pido, por favor, qué rico y qué fácil de hacer. A la polenta le echas mucho queso mantecoso, manteca, la preparas como si fuese un puré, pero no saben el sabor que queda de la polenta con el osobuquito ahí y el tútano. Ay, no.

0: Hola, Chori.
1: Hola, mi amor.
0: Para mí ahora con este fresco está re lindo, pero re lindo para comer un puchero bien caliente así y después clavarse la sopita que queda. Es de lo mejor.
1: ¡Qué rico!
0: Bueno, participo por todo, soy Celeste.
1: Dale, Celeste, mi amor, la mejor comida, un guiso de lentejas con pancita y choricito, qué rico, Rodri, querido. Acá dice, percibo por todo, Chori, te extrañamos, qué lindo que te recuperaste, me pone por acá Elías, gracias, te quiero, mi rey. Para mí es un placer, chicos, lo que me quería recuperar yo no les puedo ni explicar, pero bueno, el cuerpito no me daba más, había que hacer reposo para retomar con toda esta semanita con ustedes.

0: Chori, ¿cómo estás?
1: Hola, mi amor.
0: Bueno, con el Feli, cuando vos tiraste la consigna, le digo al Feli, una polentita.
1: Uy, qué rico.
0: Y justo mencionaste la polentita, así que te recontrabancamos con la polentita. Bueno, soy Vale, 686 para las últimas, y Felipe, 738.
1: Bueno.
0: Bueno, mandale un beso al Chori. Beso, Chori.
2: Beso, Chori.
1: Besos, mis amores, cómo los quiero, con toda la familia ahí escuchando Chori Club. Hola, Chori, mi amor, me alegro que estés mejor y de nuevo espero que estés mejor el día para una lasaña. Qué rico, Peque, querida.
3: Hola, Chori, hola a todo el equipo, ¿cómo están? Acá Micaela, yendo a buscar a mi padre al trabajo. Participo, por supuesto, por todo lo que se sortea, por todos los premios. Y para mí, la comida ideal, ahora que son los días de frío, unos buenos ravioles al disco con carne. Un lujo, un manjar, la verdad.
1: Qué rico.
3: Maravilloso.
1: Me encanta.
3: Saludos para todos.
1: Gracias, mi amor. Saludo para vos también.
2: Hola, Chori. ¿Cómo va?
1: Hola, hola.
2: Para mí la comida más rica es la polenta o el pastel de pavo.
1: Oh, chico, me encanta. Ustedes me ponen orgulloso a mí, como acá el comandante de Chori Club, mamá, el comandante Ford, te lo pido, por favor.
4: Y vos sos un boludo.
1: Bueno, estoy dando un ejemplo, querido. Está medio agresivo acá el señor de los efectos. ¿Qué le pasa, señor?
4: No importa un carajo, tómatela, te dije.
1: No, pero podemos charlar como dos personas grandes, ¿verdad? Le digo. No, en serio, deje de insultarme. ¿Cómo me va a decir tómatela, te dije? En serio le digo a usted.
5: ¿Por qué no te vas a la concha, tu
1: ¡no!
5: madre?
1: ¡No! No, le pido por favor, no me puedo reír. Pues me río y se quedan sin Chori. Ustedes les decía que acá el Chori comandante está muy orgulloso de los choricistas y choricistas que están del otro lado, porque que les guste tanto la polenta me sorprende. Yo siempre, fue una lucha que tenía con eso. Yo de chiquito amo la polenta, pero porque mi mamá me hizo amar la polenta. Siempre mi vieja me hizo la mejor polenta de la mejor marca de todo lo vivido por haber. Porque no es decir, hacemos la mejor marca. No, quieran o no, hay cosas que sí, hay que elegir marca, y en el caso de la polenta lo es, chicos, porque si no, eligen una polenta de mala calidad y quedan media fiera. Tiene que ser la polenta la que empieza con Presto o la Cuá. Alguna de esas dos. No le vamos a tirar chivo, por supuesto. Si no pagan, no hay chivo, ¿o no? Claro, que paguen acá publicidad en la radio, en Chori Club, que sean sponsor, y ahí le tiramos el chivo. Tiene que ser una buena polenta. Y además, la clave de una buena polenta es que tenga mucha salsa boloñesa, mucho tuco. Pero si salsa boloñesa le da otro sabor, le da más como consistencia, integría carne a la situación, ¿no? Con una buena boloñesa, con morroncito, bien condimentada. Y mamá le ponía queso mantecoso entre medio. ¿Cómo no te va a gustar? Algo que tiene que es a base de queso mantecoso, cremoso y con, te lo pido por favor, y con mucha salsa boloñesa y queso rallado y con pancito, pero es exquisito. Toda mi primaria, mi secundaria, me peleé con mis compañeros y con gente que decía que la polenta era comida para perro. Vos estás equivocado, o sea, nada es comida para perro. O sea, el perro vos le das la comida del alimento balanceado, y si vos le querés dar un pedazo de asado al perro, no significa que el asado sea comida para perro, simplemente porque le quisiste dar asado. No me hagan calentar, les pido, por favor. Así que me pone orgulloso que muchos de ustedes estén muy a favor de la polenta y les guste tanto.
6: Hola, Chori, ¿cómo va? Bueno, yo te hago el aguante con la polenta, me encanta, es una de las comidas favoritas mías, la más simple, pero para mí la más rica. La preparás rapidísimo, sí. Sacás un poquito del freezer y ya tenés la polenta lista, me encanta. Participo por todos los premios, mi nombre es Silvana 439, chau, mejorate.

0: Hola, Cheri, ¿cómo estás? Soy Candela de Maipú. La comida que amerita este día es la carbonada de mi abuela, la más rica de todas, pero qué rico, te lo pido, por favor. Hola, Facu. ¿Cómo va, Facu? Me ponen por acá, tengo ganas de comer un guiso con este frío. Qué rico, un guiso fideo moñito. ¿Un guiso fideo moñito? Reba, ¿o no? Claro que sí, obvio. A ver qué dicen por acá, hola.
1: Hola, Cheri. Siempre te escucho todas las tardes de mi trabajo.
0: Gracias.
1: Paso genial, me haces pasar la tarde de la mejor manera posible. He vuelto a Mendoza y lo primero que hice es escuchar La Brava y escucharte algo, obvio. Participo por todo, por todos los premios. Nunca me animé a participar, pero siempre te escucho, como verás, de fondo.
0: ¿Cómo de fondo?
1: ¿Qué escuchas la radio? Está el día para un puchero bien, bien hecho. Con todo, todo, todo, todo.
0: ¡Qué rico!
1: Un beso, Chori.
0: Beso, mi rey. Te quiero. Obvio que está participando por todo. 12-1-3-44-0000. Consigna de hoy. ¿Qué comida amerita el día, chicos? Comida calentita que amerita el día. Que comiste al mediodía. Que vas a comer ahora en la noche. Que tenés ganas de comer. Al 12-1-3-44-0000. Me mandás ya tu audio mensaje. Y vas a participar por todos los premios. Que son una barbaridad de Teacher y Club.

0: Hola Chori, qué alegría escucharte, soy Lili.
1: Hola mi amor.
0: El día está ideal para comer unos ricos ñoquis con salsa pista.
1: Sí, totalmente.
0: Participo en todos los premios y mi último número 133.
1: Dale mi amor, está participando por todo. 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

0: 1231-344-0000. En un ratito seguimos con más audios y mensajitos. La gente está como loca en el WhatsApp. ¡Chori! Gracias por volver a alegrar mis tardes, mis amores. Es nuestra misión. Es nuestra misión acá en Chori Club. Mi nombre es Renzo Chorio Queniro. Este programa lleno de entretenimiento, actualidad, espectáculos y la mejor música. Porque Brava es la radio urbana que te trae absolutamente todo lo último. Ya lo sabes, claro que sí. Y nosotros somos los dueños de las tardes. Esas tardes donde vos nos permitís entrar en tu trabajo, en tu casa, entrenando, estudiando, en donde sea. Ahí estamos con vos.
1: Quédate ahí.
2: O andate.
1: Pero después volvé, ¿eh? Dale.

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1: 21. Hola Chori, me voy de Mendoza a Rivadavia. ¿Cómo estás? Y sabés que con quién me están esperando. Por supuesto, más tarde, ¿no?
2: A ver.
1: Está fresquito. Carne a la olla con puré.
2: Carne a la olla. Qué rico.
1: Perejil, todas las cositas. Muy rico. Muy rico puré. Así que está buenísimo para comer. Una carnecita a la olla con puré para esta noche. Y después, que Dios nos ayude. Dale. Saludos, muy lindo el programa, muy lindo. Siempre lo escucho, todo el día lo escucho. Cuando puedo, lo escucho.
2: Gracias, mi rey.
1: Chocito, Chori. Suerte, hermano. Y vamos a la polenta también, muy buena. Dale. 926, mis últimos tres. Mi nombre es Nelson.
2: Dale, Nelson, querido. Amamos la polenta, amamos la polenta. Hola, Chori. El día está, sin dudarlo, para un guiso de fideo moñito y a la cama. Hola, Chori. Dicen por acá, soy Anto de Godoy Cruz. Mis últimos tres, 307 días. El día está para unos super ravioles con César Roquefort. Pero qué rico. Te extrañaba en las tardes. Espero mejores. Ya estoy mejor, mi amor.

0: Hola Chori, soy Anto de Godoy Cruz, mis últimos 3307, hoy el día está ideal para unos super raviolis. Ah, ya lo leía esto, ¿por qué lo vuelvo a leer? ¿Qué te pasa, Chori? Por favor, te han quedado secuela de la enfermedad. Hola, buenas tardes, mi nombre es Luis261, la mejor comida para este frío, unas pizzas. Participo por todos los premios, nunca gano, dice Luisito, unas pizzas, bolsí, para este día. Mira, la primera que escucho eso. Hola Chori, buenas tardes, para mí la mejor comida para los días fríos, un guiso de lentejas, qué rico. Saludos Chori, soy Jessica, participo por todos los premios, dale Jessica de mi corazón. Hola Chori, buenas tardes. Mi nombre es Luis261, la mejor comida para este frío, una sopa de mi mamá. Participo por todos los premios, dale mi rey. Obvio, obvio que has participado y estás participando por todos los premios. Chori, basta con la polenta, ya lo hemos hablado, es horrible, dicen por acá. No, no te metas con la polenta. Yo hice zapallito relleno y dice Adriana, te quiero Adri de mi corazón. El programa está explotado en premios, tenemos absolutamente todo, en un ratito seguimos con audios y mensajes, pero ahora se viene un juego para que ustedes se puedan llevar premios extra en el día de hoy. ¿Qué juego? Llega ahora el tema y quién del día. Preparar los celulares para decir con qué canción tenemos que cerrar el programa, porque la mejor canción se va a llevar una cena para dos personas en estilo Smash de Aristides.
1: Atención. Tenés 5 minutos para decir cuál es para vos el tema y quién del día.
2: Esa canción que se consagra como la ganadora de hoy.
3: Puede ser algo nuevo
1: o retro. Pero atenti, que el Chori va a elegir la mejor canción y esa tiene premio.
0: Así es, tenés literalmente 5 minutos a partir de ahora, tenés hasta las 20.04 para mandarme mensaje solamente escrito, no en audio, al 1213-440000 diciéndome cuál es para vos la canción con la que tenemos que cerrar el programa. La mejor canción que la voy a elegir yo, a esta sí la elijo a gusto personal, voy a llamar al ganador al final del programa, va a cerrar el programa conmigo y además se va a llevar una cena para dos personas en la mejor hamburguesería de la provincia de Mendoza, Aristides 389, Ciudad de Mendoza. Chori, para mí tenés que cerrar con Jojo, como está sonando María Becerra. Tenés que cerrar con, no sé, Ciudad Mágica de Tamirica. ¿Con qué hay que cerrar hoy el programa?

Ya sabés, me podés mandar la cantidad de canciones que quieras escrita, no en audio, y no me repitas el mismo nombre de la misma canción. ¿Podés poner distintas canciones? Claro que sí, vas a tener más chance de ganar. Chori cerrá con Ciudad Mágica de Tambiónica, Chori cerrá con Te aviso, te anuncio de Shakira. Tenés que poner el nombre de la canción, el cantante, la cantante o la banda, grupo musical que cante la canción, por supuesto, para poder elegir el tema y quién del día. Tenés posibilidad de llevarte una cena para dos en estilo Smash extra a los premios de hoy, obvio. Está explotado como nunca el WhatsApp de la 94.9. Llevan cientos de mensajes. Esto es Choriclub en las tardes mendocinas.

0: Chori, chori, qué bueno que volviste.
1: Gracias, mi amor.
0: La comida ideal para este clima
1: A
0: es
1: ver.
0: un guiso de lentejas exquisito. O si no, te apoyo con lo de la polenta con
1: ¡Ay, qué
0: mucho,
1: rico una
0: mucho
1: buena
0: queso. No,
1: polenta!
0: queso cremoso, queso rallado, todos los quesos que existan. Participo por todo. Evelyn 396.
1: Dale, mi
0: Besos.
1: amor. Obvio que está participando por todo el Chori. Para mí está para comer una milanesa napolitana con papa frita, me dicen por acá.
2: Chori, quiero agradecerte las entradas para el Teatro Imperial. A Luna Candelaria, que es una piba que la rompe. Tremenda voz y tremendo show hizo. Muy lindo show y una cantante excelente.
1: Bueno, me súper alegro que le hayan pasado lindo. Acá en la radio regalamos absolutamente todo. Regalamos el otro día entraditas para Luna Candelaria, para el Cine Teatro Imperial de Maipú. Se vienen más premios, claro que sí.
3: ¡Hola, Chori, Chori, Chori, Chori, Chori, Chori, Chori! ¡Hola, Chori! ¡Apareciste, Chori! ¡Hola, papá! ¡Te habla el negro, Diego, Diego! ¿Cómo estamos? Y hoy el día, vos sé que te recontra el rebango con el tema de la polenta. Yo soy fanático mal, pero mal, mal, mal. Con una boloñesa, mucho queso. No, no, qué rico, por Dios. Sí, el día está para eso. Pero esta noche es el cumple de la hija de mi pareja, así que vamos a hacer una tremenda choriciada, como corresponde. Con mayonesas caseras,
1: salsa criolla.
3: Así que eso es lo que vamos a hacer esta noche. Bueno, Chori, participo absolutamente por todos los premios. Diego 256, mi última estrella del docu. Te mando un abrazo. Y bueno, que tenga una pronta recuperación. Voy a estar prácticamente recuperado. Los chicos también. Saludos.
1: Dale, mi rey, te mando un beso enorme. Gracias, gracias.
4: Hola, Chori.
1: Hola,
4: estos
1: mi
4: días
1: amor.
4: De frío están para una buena sopa de esas que hace la abuela. Y que le encantara a mi hija.
1: La lenteja que tenga absolutamente de todo. Claro que sí, pero obvio.
5: Hola, Chori, soy Ainhoa, la hermana de Ismael. Para mí, una comida ahora que está fresquito así, una polenta con tuco y mucho queso cremoso.
1: Por Dios. No, es que acabo de cambiar el menú. O sea, en uno de los cortes, mientras salía las canciones y la tanda publicitaria, le acabo de llamar a mi novio para decirle, cancela todo lo que estás cocinando, ya mismo pido polenta, carne molida, llego a mi casa ahora a las 9:30, porque yo salgo acá a las 9, pero 9:30 estoy llegando a mi departamento, y me pongo a cocinar polenta, chico, no me importa nada. Si llegaré cansado del laburo, yo me cocino mi polenta.
6: Chori, hola. Me encanta la polenta, me encanta. Alguna vez quisiera hacerlo onda lasaña, que he visto por ahí una receta.
1: Ah, mira vos, no la he visto.
7: Hola, Chori. Sí, te acabo de escuchar. En realidad es en defensa de mis hijos. Ellos son los fanáticos de un día de frío de comerse la sopita. Y bueno, nosotros lo seguimos, pero bueno. Parece que ellos son los
1: fitos de estudiante. Me encanta, mi amor. Te mando un beso, te quiero.
8: Pero esa es mi comida favorita, Chori. Una polenta.
1: Ay, no se escucha bien porque está con las manos libres.
6: Soy Lucía, mis últimas son 016 y quiero participar en cualquiera
1: de los premios. Dale, mi amor, está participando por todo.
9: Hola, Chori, Chori, ¿qué pasó, mi cachorro? ¿Volvimos al ruedo?
1: Volvimos.
9: Ya se te extrañaba, papá. Hoy está ideal, pero ideal para uno sorrentino con salsa boloñesa, sí, pero...
1: Tremendo.
9: Y mandarle... pan así. El tema de la poroteada que después bien, untadito, cargadito. Cargadito el pan ahí con el tuco. Participo con el 519.
1: Dale, mi rey, obviamente está participado por todo. Próximo bloque, seguimos con más audios y mensajitos de la gente. Consigna de hoy, hay un montonazo de premios. Cena para dos en estilo Smash, cena para dos en Aquelarre, cena para dos en Chepicadas, cena para dos en El Gallego, desayuno para dos en una pausita mendocina, voucher de alineación y balanceo en Autoshop, tenemos unos anteojos recetados de Centro Óptico Express, no solamente eso, sino también tenemos alineación y balanceo, perdón, ya lo dije, las entradas al cine. 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Además de eso, tenemos un postre espectacular de helados Lomoro y una limpieza facial en AN Cirugía Plástica y Estética Médica. Decime, ¿qué más querés de todo lo que te acabo de nombrar? Es una locura, esto no para, claro que sí. 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
1: 20. 9 minutos.
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0: El día está ideal para comer unas albóndigas con arroz.
1: ¡Qué rico! Unas buenas albóndigas con arroz, chicos, te lo pido por favor. Ya va en camino el pedido ya, que pedí la carnecita molida, la polenta, todo ahí a mi departamento derechito. Hoy se come rico, claro que sí. Chori, te escuchamos todos los días, te extrañábamos. Desde Punto Mixto, Indumentaria, gracias, mi rey, yo también a vos. Querido Chori, buenas tardes, estuve enfermo igual que vos todo el finde. Hoy me comería un pollo a la portuguesa con unos ricos papardel. Percibo por todo, te quiero, soy Mariela. María, en mi corazón, te quiero tanto, yo también a vos, te mando un beso enorme. A ver qué dicen por acá. Hola.
2: Hola, Chori Chori. ¿Cómo andas, choricito?
1: Mirala la Ruth.
2: ¿Qué contás? Bueno, yo te voy a mandar mi audio.
1: A ver.
2: Con respecto a la consigna.
1: Sí.
2: El pastel de papa, sí. Tiene que ir con masa, Chori.
1: Claro.
2: Los mendocinos lo hacemos así con masa.
1: Ay, no. Para
2: y que... bueno, ¿y qué me gustaría comer en un día frío? Me encanta una buena polenta con mucho tuco.
1: ¡Qué rico!
2: Y que el quesito se derrita. ¡Chori!
1: ¡Sí!
2: Un besito, Chori, Chori.
1: Beso, mi amor. Yo pensé que se había confundido de consigna. Estaba respondiendo si el pastel de papa iba o no iba con masa. No era esa la consigna, Ruth. Te lo pido, por favor. No. La consigna es 12-1-3-44-0000. Todavía tenés tiempo para participar. El WhatsApp está explotado, pero explotadísimo. Consigna de hoy. ¿Qué comida amerita el día? El día de hoy fresquito, nublado, bien, bien de invierno. ¿Qué comida te clavas ahora a la noche? ¿Te clavas hasta el mediodía? ¿Te gustaría comer? Esa es la consigna de hoy. Mándame ya tu audio, tu mensaje para participar por todos los premios.
3: Hola Chori, ¿cómo estás?
1: Hola mi amor.
3: Qué bueno que volviste.
1: Gracias.
3: Qué aburrida que estaba la radio, por favor.
1: No.
3: Tenías que estar vos. Y bueno, soy la mamá de Ainhoa e Ismael, que te mandaron un mensaje. Sigo yo. Una sopa picada. Una sopa picada es lo mejor. Con todas las verduritas, un pedazo de carne. Qué rico.
1: Qué rico, sopa picada. Mira, nunca lo había escuchado. Me imagino que será una sopa con picada, ¿no? ¿Vale la redundancia? ¿Qué dicen ustedes? Bueno, para mí, no sé, ¿de qué les pregunto?
4: Hola, Chori, buenas tardes. Bueno,
1: hola,
4: espero que
1: amor.
4: Estés muy bien. La verdad que se te ha extrañado en estos días.
1: Gracias.
4: Que no has podido estar por procesos que pasamos de enfermedades.
1: Y sí, totalmente.
4: Ahora más que nada, viste, los resfríos, las gripes, bueno. Decirte que llegué recién del trabajo, pero dejé listo para que comiera mi familia una calabaza rellena. Que consiste en la mitad de un zapallo calabaza, lo rellenás con pollo, tomatito, cebolla, pimiento, ajo, y le pones una buena cantidad de queso cremoso y de queso rallado. Y lo mandas al horno, sale gratinado, espectacular. Bueno, te mando un fuerte abrazo, me alegro que ya estés acompañándonos y te deseo todo lo mejor. Un beso, Chori.
1: Gracias, mi amor. Beso enorme para vos. Mira, me acaban de mandar un mensaje de Doña Tela y me dicen que se va a llevar un regalito de Doña Tela. Pueden ser unos almohadones. Bueno, acá vamos a ver qué es para la casa. Espectacular. Doña Tela, el mejor lugar para comprar tela del mundo mundial ahí en Avenida San Martín 1770, enfrente a la Alameda. Hemos hecho hace poquito, lo subí hoy al mediodía. Hemos hecho un reel con la gente de Doña Tela. Es muy graciosa, en donde yo digo, tu cortina está vieja, renovátela y todo termina. Mira con tela, re boludo el Chori, como siempre. Pero bueno, es muy divertido el reel. La consigna, o sea, lo que les voy a pedir para los que quieran, por supuesto, participar por el premio que tenemos, obviamente, acá en la... Espérenme dos segundos. Ahí estamos, ahora sí. Se me había trabado la computadora, chicos. No sé qué pasó, son cosas que pueden pasar. Pueden pasar, pero estamos en vivo, claro que sí. Bueno, a ustedes les digo que están del otro lado. Los que quieran llevarse el premio de Doña Tela, una tienda pero que lleva 32 años de trayectoria en el rubro y es espectacular, tienen que ir ahora a mi Instagram, Chori con YATA, Choriata. Se van ya mismo a mi Instagram, Choriata. Todos se van a Choriata. Ahí tengo la cuentita verificada, salgo haciendo una carita con una corbata roja. Chori con YATA, cuentita verificada, se van a mi perfil y se van a la tercera publicación de la primera línea y ven que es algo como, que dice diseñatela, que es algo como abrazadito con telas. Se van a ese reel, que es el último reel que he subido, el que está al lado de fuera de lugar. A ese reel, el que comente o la que comente antes de que termine el programa la frase más copada con tela de fondo, o sea, de terminación, que la frase termine con... La idea es que termine con tela por tela, chicos. Esa es la risa, ¿no? Lo gracioso. Si querés una campera, comprátela. Querés una cortina, diseñátela. El que mande frase, tienen que subir frases, o sea, escribir frases, comentar cositas copadas, pero sobre todo escribir frases. es la mejor frase que termine en tela, la voy a elegir antes de que finalice el programa y se va a llevar el premio de Doña Tela. Pueden ser almohadones, hay juego de sábana, hay de todo y es para el hogar. Está espectacular. Miren si se ganan un acolchado. No, es que es increíble. Así que ya mismo todos se van a mi Instagram, Choriata, y se van a ese reel que les digo, que es justo el que está al lado del flyer de Fuera de Lugar de mi programa del 7. Ahí que estoy abrazado de las telas. Y el que ponga la frase, la que ponga la frase más divertida que termine en tela, ojo, no se zarpen. Pues ya veo que alguno pone, si te gusta la hermana de tu amigo, no. Ojo con lo que pone. Le pido por favor, porque estamos en una red social. No se zarpen y no me puedo reír. Así que se van todos al Instagram Choriata y ahí van a ir comentando las frases más copadas. Se van a llevar premio. Así que ya, antes de que termine el programa, se van todos volando. Le dan me gusta, lo comparten, lo que quieran. Pero sí o sí, en los comentarios de ese reel tienen que dejar frases que terminen en tela. La más copada. No hace falta que sea referida al mundo del indumentario, al mundo textil. Puede ser, qué sé yo, te gusta, me gusta un televisor, o quiero ver quiero ver el mundial en un televisor nuevo, comprátela, una cosa así. Tienen que poner frases que terminen en tela y se van a llevar un premio increíble de Doña Tela. Yo se los digo porque acá me acaban de hablar los chicos de Doña Tela. Mira, ya están escribiendo algunos. Dice, si quieres la mejor ropa, mejorá tela. Espectacular, Berry-Boys. Ahí tenemos una. Después acá pone, esa tía tan tita, tómate en tetera de tela. Bueno, nos están comentando cosas graciosas, me encanta. Ya, todos a comentar, porque chicos, con lo que hacen falta hoy, cosas para la casa, acolchados, sábanas, qué sé yo, almohadones. Hay un premio sorpresa, puede ser también un juego de repasadores. Hay cosas recopadas, así que van a mi Instagram, Choriata, se van al reel que está al lado del flyer de Fuera del Lugar, que es el último reel que acabo de subir, y el comentario más copado que termine en tela se va a llevar un premio. Los voy a leer a los comentarios en un ratito, vamos a ver cuál es el mejor que se va a llevar el premio de Doña Tela que me acaban de anunciar. A ver qué dice Evelina por aquí. Hola, mi amor.
5: Hola, Chori, ¿cómo va? Te desapareciste, te extrañamos. Siempre que te desapareces así, yo me imagino el Chori de viaje.
1: ¡No!
5: Culo arriba, en la arena.
1: Te lo pido.
5: Traguito, pero bueno, estás acá. Con la consigna, nosotros con mi familia, de descendencia polaca, tenemos una comida que se llama perollo, o es varenique, y esa comida se come cuando hace mucho frío. Es una receta que está a base de hecha de puré de papa, con cebollita rehogada, con panceta rehogada, eso en el relleno. La masa es una masa básica de harina y sal, se hacen discos de empanadas, se rellena como si fuera una empanada sin repulgue, y después la salsita es esa cebollita que sobró rehogada con panceta, y después le pones arriba crema de leche. Una exquisitez, te invito a que lo hagas, te invito a que lo comas, te mando un besote.
1: Qué rico, te lo pido por favor, mi reina. Obviamente que lo vamos a tener en cuenta para comerlo. Que mira, acá siguen comentando mi último reel de mi Instagram. Tengo un frío, necesito un acolchá tela, me encanta. La mejor tela te la dan, y si no, regalá tela, me encanta. Si querés la mejor ropa, mejorá tela. Sos más lento que desfile de tortugas en su vida con tela. Bueno, acá pusieron un chiste, por ejemplo, me encanta. La gente está comentando. Andá ya mismo a comentar el último reel que subí en mi cuenta de Instagram, Chori con YATA. Tengo la cuenta verificada, Chori ATA. Así salgo, Renzo, Luciano Quionero. Búscame como quieras. Tengo la cuentita ahí con el tilde azul para que no te confundas. Mi último reel, el comentario más divertido que tenga que ver, por supuesto, con el reel, con algo que termine en tela, decí lo que quieras. Tu vecina te saca el cuero, chusmeá, tela, lo que quieras. El más original se va a llevar un premio sorpresa de Doña Tela al finalizar el programa. Te quedan poquitos minutos, así que vos, ¿querés quedar bien con tu vieja? ¿Querés ganarte unos almohadones? ¿Querés ganarte algún premio sorpresa de Doña Tela? Ya mismo anda volando a mi Instagram y comentá el último reel, que es espectacular.
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2: Hola, Chori, querido. Esta noche quedamos con mi mujer, que vamos a comer livianito. Vamos a tomar unos mates, nos vamos a hacer unos sándwiches tostados. Quizás pongamos un poquito de palta. Vamos a acostar a los niños temprano, nos vamos a hacer un buen café. Y tenemos separado un chocolatito ahí para disfrutar nuestro momento mirando tele. Y después que sea lo que Dios quiera. Aguante, Chori, un abrazo.
3: ¡Qué genio! Te mando un abrazo, mi rey. Hola, también voy por el puchero y le sumo tuétanos y sopita de arroz con caldo. ¡Qué rico! Hola, Chori, yo estoy para una buena polenta con mucho queso. Amo tus tardes, Chori. Soy Jessy. Jessy, te quiero tanto, mi amor. Yo también amo que me acompañen a mí. Hola, ¿cómo estás? Vamos camino a Córdoba a la entrega del uniforme de mi hija de la Fuerza de 10. Chicos, han entrado más de 400 mensajes. Ustedes están locos.
4: Hola, Chori, soy Walter.
3: Hola, Waltercito.
4: Para estos días estaría bueno una pizza casera. Con mucho, mucho queso y salamín. Salamín bien picadito y huevito.
3: Pizzita casera, te la debo, qué tremendo. Acá a ver qué dice Moni.
5: Hola, Chori, ¿cómo estás?
3: Hola, mi amor.
5: Que hayas vuelto, que estés bien.
3: Gracias.
5: Bueno, te cuento. En realidad no almorcé, sino trabajé toda la noche, llegué a la madrugada, a las 5 de la mañana me puse a cocinarme unos sorrentinos de calabaza y mozzarella
3: que
5: me había comprado, así que haciéndome la salsa todo con pollo y hacer los sorrentinos, no sabes lo que fue eso, fue pero orgásmico, fue riquísimo.
3: No, señora.
5: Bueno, eso comí tipo 6 de la mañana y me acosté a dormir, ahora tengo que haber vuelto otra vez a trabajar. Pero exquisito, exquisito, calentito, todo calentito. Bueno, Chori, espero que no te enfermes más porque estuvo muy aburrida la semana pasada.
3: Ay, te quiero tanto, mi amor. Gracias por tu mensajito.
6: Hola, Chori. El día está para comer un buen guiso de poroto, un locro como el del 25.
3: Qué rico.
6: Lleno de porotos, corito de chancho, costilla, chorizo. Y después taparse bien y cerrar la puerta de la habitación para que no se escuche la onda expansiva proveniente del Totó.
3: ¡No!
6: Te mando un abrazo grande. Y me alegra mucho que esté de vuelta.
3: Gracias, mi rey. Te quiero tanto, te quiero tanto. Atención, mis amores, nos vamos a poner un ratito en línea. Yo les prometí este bloque. ¿Cómo les voy a decir que no? Claro que sí. 1213-44-0000. Vamos a ver quién llama a la radio para ponerse en línea con nosotros, charlar un ratito. Compartimos este y vuelta. No pasa nada si me quedo un poquito pasada las 21 horas. Los extrañaba tanto que me caería. Pero mira, hasta mañana a las 6 de la mañana continúo con la Navi.
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3: Ya tenemos el primer llamadito telefónico. Che, no pararon ni que terminara el spot. ¿Con quién hablo? Hola, hola. A ver, a ver. ¿Hola? ¿Hola?
7: ¿Me escuchás?
3: Ahora sí, mi amor, sacale el manos libre, porfis.
7: Ya le saqué.
3: Ahí está, ¿con quién hablo?
7: Patricia.
3: Hola, Patito, ¿cómo andas, mi amor? ¿De dónde sos?
7: De Rodeo de la Cruz.
3: De Rodeo
7: ahora
3: de la Cruz.
7: Ahora me cambié.
3: Ay, Patito, que los extrañaba hablar con ustedes, mi amor.
7: Y yo con vos.
3: Qué genia, Patito. ¿Qué andas haciendo hasta ahora?
7: Volviendo del hospital de San Martín.
3: Uy, ¿qué pasó?
7: Lo mismo que vos.
3: Me jodé, estamos todos iguales, chicos, apestados.
7: Totalmente.
3: Te lo pido, pero ¿qué? ¿También tenés faringitis?
7: No, es una, la gripe esta contagiosa que hay.
3: Sí, viste que está como a full la gripe, esa, la H3N1, bueno, no sé bien
7: sí,
3: cuál es.
7: Sí, esa porquería.
3: Esa, ibas a decir otra cosa que la radio no se puede decir, sí. Quería. Se te frenaste automáticamente. Escuchame, reina, ¿vos tenés perros ahí en tu casa?
7: Tengo una perrita que es de la señora que me alquila.
3: ¿Cómo se llama la perrita?
7: Mora.
3: Mora, ¿estás cerca de Mora?
7: No, yo estoy ahora en Beltrán porque me bajé acá a comprar y ahí tengo que seguir en viaje a Rodeo la Cruz.
3: Bueno, sí, entonces lo haré con el próximo que me llame, que tengo un perro, un animal, un perro cerca, no es un animal. El que tenga un perro cerca me va a llamar después de Pato porque vamos a hacer algo, porque se van a quedar con la boca abierta y los voy a hacer sentir muy mal. Porque a que no saben qué día soy,
7: ¿Vos sabés que yo me quejaría de algo?
3: ¿De qué te querés quejar?
7: ¿Vos sabés que el día lunes volví de comprar a la mañana?
3: Sí.
7: Y un estúpido, porque otra cosa no se le puede decir.
3: No, ¿qué pasó?
7: Se pasó la camioneta por encima a un perrito chiquitito. ¿Vos te crees que se paró o algo?
3: Ay, no te lo puedo creer, no puede ser, pero...
7: Te juro.
3: ¿Qué hijo de mil, pero lo mató?
7: Mira, le dije de todo menos que era lindo.
3: ¿Pero lo mató al perro?
7: Lo lastimó, y encima lo dejó tirado, ni siquiera se paró.
3: ¿Qué hijo de mí? No, si hay cada uno, mira, hay cada basura en la calle, ¿qué querés que te diga, querida?
7: Sí, la verdad.
3: Bueno,
7: la verdad.
3: Patito, ¿qué vas a comer?
7: Muy inconsciente.
3: ¿Qué vas a comer de rico?
7: No, me voy a tomar una taza de té con un pan con queso.
3: Sí.
7: Y nada más, porque dice que estás así, no tenés ganas de comer nada. Tenés ganas de nada.
3: Ay, a mí me dan ganas de comer con este clima, ¿qué querés que te diga? Todo lo contrario.
7: No, pero viste cuando estás congestionado, enfermo, no te da ganas de comer nada. Sí. Habrá pasado eso.
3: Es verdad, claro, cuando estuve ahora en cama, chico, claro, quiero comerme hoy todo lo que no comí el fin de semana porque se me cerró el estómago, de verdad, era no tenía apetito. No sé si será por las pastillas que tomé, la cantidad de remedio que me dieron. 5 remedios por día, chicos. Y hasta ahora sigo tomándolo, porque hay que completar siempre el tema de los remedios, no corten la medicación. Claro, porque por ahí dicen, no me siento bien, no me tomo las 2 pastillas que me quedan estos días. No, tomen hasta la última, claro.
7: Exactamente, porque si no te curas a media y después volvés a recaer.
3: Exactamente. Bueno, Patito, mi amor, te mando un beso, te quiero.
7: Otro para vos.
3: Chao, mi reina, cuídate a todos.
7: Que esté de vuelta.
3: Gracias, mi amor, yo también. Chau, te quiero. Vamos a la próxima llamadita, 2613-440. Voy a tratar de atender 3 llamaditas, aunque sea. Hola.
1: Hola.
3: ¿Con quién hablo?
1: Con Celeste.
3: Hola, Celeste, que te cueste. ¿Cómo anda, mi amor?
1: Bien, acá estudiando.
3: Muy bien. Celeste, ¿vos estás en tu casa con tu perro?
1: Sí.
3: ¿Tenés tu perro cerca? ¿Cuántos perros tenés?
1: Tengo uno solo.
3: ¿Cómo se llama?
1: Se llama Blatch.
3: Blatch, ¿y qué raza es?
1: Marca Pichicho.
3: Marca. Ay, no me haga reír, que me muero acá. No. Me empiezo a reír, chico, y parece la tetera, ¿viste? Cuando empieza a hervir, no me puedo reír. Y que el Chori no se puede reír, no sé. Es como decirle, amarle y que no sea torpe. Una cosa así, más o menos, eso. Escúchame, reina, ¿lo tenés cerquita?
1: Sí, está acá al lado, siempre está al lado.
3: Bueno, lo vas a mirar a los ojos, a Blatch. Vamos a hacer algo muy especial el día de hoy, porque yo no puedo creer esto. Uno dice que se enamora de los perros, de un amor de, obviamente, como si fuese un papá o un hijo, ¿no? Por supuesto, sí. Claro que sí. Entonces, vos vas a tener a tu perrito ahí a Blatch, lo vas a mirar a los ojos y le vas a decir perdón. Decile perdón.
1: Blatch. Vení.
3: Blatch, dale Blatch. ¿Está Blatch ahí o no está Blatch?
1: Está aquí.
3: Ahí, decile perdón, Blatch, decile.
1: Perdón.
3: ¿Sabes por qué le vas a pedir perdón? ¿Vos lo has saludado a tu perro y le has dado atención?
1: No, yo justo me fijé, digo, de por qué hay que...
3: perro, digo, ¿y qué averiguaste? Sí. ¿Qué averiguaste? A ver, cuando te fijaste.
1: Es el Día Nacional.
3: Muy bien, porque ellos siempre están para nosotros. Y es el Día Nacional del Perro, chicos. Así que todos vamos a darle un fuerte abrazo a nuestros perros. Cuando lleguemos a la casa, los que estén ahí en la casa le van a decir un muy feliz día. Hoy es el Día Nacional del Perro. En cada rincón del país, la historia de un ovejero alemán que salvó a sus compañeros marcó el inicio de una fecha especial dedicada a los caninos y su vínculo indisoluble con la sociedad. Así que hoy se celebra el Día Nacional del Perro cada 2 de junio. Así que yo que ustedes, ya mismo voy a saludar al perro. ¿Sabes por qué se celebra, reina? Cele.
1: No estaba enterada.
3: Bueno, se celebra en homenaje a Chonino, un ovejero alemán de la Policía Federal Argentina, que murió en el año 1983 tras proteger a sus guías en un enfrentamiento armado. Ese acto de coraje explica por qué la efeméride lleva su nombre y sigue vigente en la memoria colectiva. Así que todos ustedes, muy mal, por eso la quería hacer sentir mal a Celeste. Dije, no puede ser, Celeste, te lo pido por favor. ¿Tiene perrito? No le deseo feliz día, una tortita, algo, porque todo para el Día del Animal, pero hoy es el Día del Perro.
1: Sí, no, pero se comió la mitad de mis bocaditos.
3: ¿Qué bocaditos?
1: Así que muy mal no la pasa.
3: ¿Qué bocaditos le diste?
1: Es que yo me hice bocaditos de arroz.
3: Pero
1: y
3: para...
1: él siempre se para al lado mío y come directamente. Cada vez que yo como, él come.
3: ¿Pero son dulces?
1: No, es salado.
3: Bueno, ojo a los perros con darle cosas tan dulces y tan saladas. Viste que por ahí uno tiende a darle a los animales la comida de uno, lo que sobra del asado, cosas así, como para hacerlo sentir bien. El otro día un veterinario dijo que está mal, que cada animal tiene que comer su alimento balanceado porque tienen los pH y el estómago totalmente distinto al ser humano, son animales.
1: Oh. Ni sabía.
3: Bueno,
1: es que él siempre ha comido todo lo que yo le he dado.
3: Obvio.
1: Más que nada de angurriendo.
3: Claro, pero no solo él, todos nosotros, hablo de la sociedad colectiva, que le viste que los perros le dan los huesos del... los huesos son re peligrosos, encima malos de pollo, pero uno le da hueso del resto del asado y cosas así, y después te pone a pensar y dice, no hay que darle todo a los animales, no.
1: Sí.
3: Totalmente. Ay, pues. Bueno, mi amor, te mando un beso enorme. ¿Sí? ¿Le vas a comer algo rico y calentito hoy?
1: No, ahora no. Tengo que terminar de estudiar.
3: Tenés que terminar de estudiar. Y bueno, sí, mi amor, hay que meterle a full. ¿Qué querés que te diga? ¿Qué estás estudiando?
1: Estoy estudiando economía.
3: ¿Estás estudiando economía? ¿En qué año estás?
1: En segundo.
3: En segundo. Bueno, mi amor, todos los éxitos te mando acá el tío Chori. Te quiero.
1: Gracias.
3: Chau, mi amor. Gracias por escuchar La Que Va. Te quiero. Chau, chau. Bueno, vamos a la última llamadita de este bloque en línea, pero súper rápido, very fast, acá en la 94.9. Y la gente está como loca llamando al 2613-440000. ¡Hello!
8: ¡Hola, Chori!
3: ¡Ay, por Dios! ¡Bajá la radio de fondo!
8: ¡No, la radio, la máquina, Chori!
3: Bueno, a ver, ahí está. Porque él siempre llama. Algo le pasa con el teléfono. Te vamos a regalar acá un Nokia 1100, algo de parte de la radio, querido. Claro, para que nos llames de ahí, te lo pido. ¿Cómo andás, Cristian?
8: Yo bien, Chori, ¿vos?
3: Bien, ya estoy recuperado, te he extrañado.
8: Sí, yo te he extrañado y ayer no te escuchaba, estaba en cama con Natacha Lío.
3: No, yo ayer tampoco estuve al aire, hoy recién me he reincorporado.
8: Bueno, los dos nos reincorporamos.
3: Viste, estamos todos mal, chico, todo enfermo, ¿qué está pasando? Querido, te lo pido. ¿Qué andás haciendo, Cristian?
8: Terminando el trabajo, Chori, y escuchándote a vos, porque la comida ideal que sería para hoy día es comerme un chori.
3: ¿En serio? ¿Te va el chori en un día así fresquito?
8: Sí, fresquito, así con una coquita bien fresquita, Chori.
3: Qué rico. Bueno, vos sabés que a mí, hablando de chori, ¿saben qué receta es rica y fácil de hacer? Chorizos a la pomarola. ¿Has comido?
8: Sí, mi tío los hace.
3: Es, preparás una salsa, un tuco, como si fuese a hacer un estofado de carne. En vez de echarle carne, le echas chorizo. Rico, porque el chorizo absorbe todo el jugo de la salsa. Es espectacular.
8: Sí, aparte que la grasa que tira el chorizo es otra cosa.
3: Y es más sabroso, ¿viste?
8: Sí.
3: Ahí le estamos dando una idea. Es una receta más económica. Pues vale más barato el chorizo que un pedazo de carne, por supuesto.
8: Bueno, Chori.
3: Sí.
8: Escuchame, te estás olvidando de algo muy importante.
3: Ay, a ver qué.
8: ¿Qué día es hoy día?
3: El día del perro, del Nacional del Perro. Este me la va a hacer. A ver, ¿qué otro día es?
8: Y algo muy importante que debemos mucho honor a nosotros, a la gente.
3: El día de los bomberos, sí, lo sé.
8: Lo sé.
3: Lo saludé al principio del programa muy rápidamente, pero lo volvemos a mencionar. Hoy es el día del bombero voluntario.
8: Voluntario. Acá en Mendoza tenemos mucho.
3: Tenemos grandes bomberos voluntarios que dan la vida por la labor que llevan a cabo. Así que un aplauso muy grande para todos ellos. Que sin esperar nada a cambio, porque es voluntario, chicos, voluntariado esto.
8: Voluntario.
3: Totalmente.
8: El que quiere colaborar, colabora, y el que no, no importa.
3: Totalmente. Y obviamente importa muchísimo porque ellos arriesgan su vida para salvarla de la sociedad. Así que la verdad, chapó, me saco el sombrero, totalmente. Bueno, mi rey, escúchame, ¿qué vas a comer de rico? ¿Me dijiste choripán? ¿En serio vas a comer chori?
8: No, si estoy con la tetería, así que me toca otra vez una sopita.
3: Bueno, igual es calentita la sopita.
8: Sí, pensando con vos, así acurrucada la cara.
3: No, te lo pido por favor, querido, ¿qué te pasa? Tanto, tan resarpados los choricitos últimamente, Cristian, vos no eras así, te me has transformado.
8: Usted me hicieron.
3: Callate, el Agustín de Cabify te transformó vos. El Agustín y la Janina que hoy miran. Mirá, ustedes. No, yo te voy a decir algo. Cristian, yo te voy a decir algo, vos sos testigo. Hoy que he vuelto, que están todos los oyentes a full, que esto, que el otro, ellos que son como los oyentes top, los fanáticos que escuchan siempre, ni han aparecido.
8: No, vos ninguno, ni a la Agustín ni a la Janina.
3: Bueno, vos sos testigo, ¿no? Queda entre nosotros. Cuando me llamen mañana, pasado, vos y todos los oyentes que están escuchando del otro lado, son testigos. Les voy a cortar el rostro de una manera. Que
8: yo
3: no
8: palabra,
3: que no te lo puedo ni explicar. Bueno, mi rey, te mando un abrazo grande, Cris, te quiero.
8: Chori, que tengas buena noche, pa.
3: Chau, querido, chau, qué genio, Cristian de la Pana. Qué espectacular. Vamos con unos audios más, a ver qué dicen por aquí.
9: Hola, Chori, ¿cómo estás? Soy Viviana 237, participo por los lentes, porfi.
3: Bueno, Vivi.
9: Hoy día se me perdieron en el micro.
3: Dale, mi amor.
9: Pero no me los devolvieron. Gracias,
3: no,
9: besitos.
3: Te quiero, Vivi.
10: Hola, Chori.
3: Hola, mi amor.
10: Bueno, me alegro que hayas vuelto a la radio.
3: Gracias.
10: No es lo mismo sin vos. Y en estos días fríos, a mí lo que más me gusta comer es un plato de lentejas que hace mi mamá y unas buenas sopaipillas.
3: Las sopaipillas, chicos, le digo, las sopaipillas son clave, sí o sí. Acá, mirá, siguen comentando en el reel, me parece genial, porque ahora, chicos, termina, vamos ahora a un tema, volvemos de la tanda y nos vamos volando al tema. Y que en el día voy a decir el ganador o ganadora del premio sorpresa de Doña Tela. Doña Tela da un premio sorpresa al mejor comentario que vaya al reel de mi cuenta de Instagram. Se van a mi Instagram, choriata, chori con Y, ATA, tengo ahí la cuenta verificada, y se van al último reel que acabo de subir, que está ahí al lado del flyer de Fuera de Lugar, que salgo con abrazado a unas telas y dice diseñátela. Bueno, ahí, vean el reel que yo digo, tu cortina está vieja, renová tela, todo termina en tela porque es la gracia, digamos, de Doña Tela, que venden tela, chicos, valga la redundancia. Ustedes vayan a comentar algo que termine en tela y el comentario más divertido, más ingenioso, lo voy a elegir ahora después de la pausa y se va a llevar un premio sorpresa de Doña Tela. Así que todos ya mismo a comentar a mi último reel ahí de Instagram. Volvemos con el tema de quién del día, con el ganador de Doña Tela y, por supuesto, con todos los ganadores seleccionados del programa de hoy. ¡Qué hermoso programa! ¡Qué linda vuelta, Cherry Club! ¡Cómo te amo!
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